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1: Muy bien, estamos una vez más en esta radio, en esta emisora, gracias a la buena voluntad de nuestro Dios. Un saludo para todos nuestros hermanos en Cristo Jesús, todos los que profesan esa buena fe en Jesucristo y todos los que con esa esperanza viva, pues, están perseverando en la gracia de nuestro Dios. Saludos, ¿verdad?, para todos desde esta radio en nombre de la Iglesia de Jesucristo establecida en este lugar de Sion. Así que gracias a nuestro Dios que nos da vida, que nos da salud, que nos protege, que nos da todas las cosas para que nosotros las disfrutemos. Gracias al Señor, como dice el Espíritu Santo, de que Él no se ha dejado sin testimonio. ¿Eh? Si bien no se dejó a sí mismo sin testimonio, dice, haciendo bien, dándonos lluvia del cielo y tiempos fructíferos, llenando de sustento y alegría nuestros corazones. Así es Dios con todos los hombres. Dice la Escritura que aún aquella gente que es ingrata, que es mala para con Él, ¿verdad? Él es compasivo, Él es misericordioso. Ese es el Dios del cielo, quien nos ha amado con el amor de Jesucristo y a quien nosotros servimos y a quien nosotros invocamos. Así que gracias a nuestro Dios que Él se ha compadecido de este mundo de perversidad, dice la Escritura, y a través de Jesucristo nos ha dado la oportunidad de que nosotros nos reconciliemos con Él, siendo enemigo, dice el Espíritu, fuimos reconciliados, perdonados de nuestros pecados y hechos partícipes de su gracia, de su justicia, de su verdad, de sus promesas, de sus obras, de sus bendiciones. Gracias a su buena voluntad. Eso dijeron unos ángeles cuando se les estaba dando la noticia de que a unos pastores de que Cristo había nacido, ¿verdad? Entonces dice que repentinamente apareció con el ángel una gran multitud de las huestes celestiales que alababan a Dios y decían: gloria a Dios en las alturas y en la tierra paz, buena voluntad para con los hombres. Esa es la que ha tenido Dios para nosotros. Decía un hermano en una de sus enseñanzas: ¿acaso es que nosotros tenemos algún mérito para que Dios haga tantas cosas, verdad, para con nosotros? No, no es mérito, ¿verdad? Somos los más viles, dice la palabra del Señor, ¿verdad? En este mundo somos los más viles, menos hombres corrompidos, hombres corruptos. Pero que Dios se compadeció de nosotros, nos dio a Jesucristo, a través de Él tenemos la oportunidad de que nuestras almas, hermanos, vayan con Dios. Porque es un hecho que ya el mundo entero le pertenece al maligno. Y Cristo ha venido para salvarnos, para rescatarnos, para redimirnos por medio de su muerte, de su resurrección, por medio de este evangelio que se nos ha predicado, ¿verdad? Este es el evangelio de salvación, dice Romanos. El evangelio, poder de Dios para salvación a toditos los que crean. Gentes que creen en Dios, que creen en el evangelio y que se convierten a Jesucristo, ahí está la promesa. Una promesa que Dios no miente. Bien, vamos a iniciar entonces leyendo en el libro de los Hechos. En el libro de los Hechos dice que Pablo llegó a un lugar de Atenas y comenzó a predicar el evangelio a la gente de ese lugar, ¿verdad? Y dice la palabra del Señor: al Dios no conocido, al que ustedes adoran, ya en lo que es su predicación, ¿verdad?, el apóstol, al que ustedes adoran, pues sin conocerle, es a quien yo les anuncio. Pablo predicando a la gente en ese lugar. Luego le sigue diciendo: el Dios que hizo el mundo y todas las cosas que en el mundo hay, Él es Señor del cielo y de la tierra. Él no habita en templos hechos por manos humanas. Él no es honrado por manos de hombre, como si Dios necesitara de algo. Oiga la expresión, ¿verdad? Como si Dios necesitara de algo, ¿verdad? Dice la palabra del Señor: pues Él es el quien da a todos vida aliento y todas las cosas. Y de una sangre ha hecho todo el linaje de los hombres. De una sangre hizo todo el linaje de los hombres para que habiten sobre la faz de la tierra. Dios es el que ha hecho esta grande obra, ¿verdad? El que nos tiene hasta hoy. Y también les ha prefijado el tiempo, el orden de los tiempos y los límites de su habitación para que busquen a Dios. Oiga, el deseo de Dios para con los hombres es que los hombres reconozcamos quiénes somos en este mundo, lo que somos en este mundo, ¿verdad? Y que de esta manera nosotros podamos buscar al Señor. Y si en alguna manera, palpando, puedan hallarle, aunque ciertamente no está lejos de cada uno de nosotros, ¿verdad? Porque en Él vivimos y nos movemos y somos, como algunos han dicho, ¿verdad? Linaje suyo somos. Siendo pues, linaje de Dios, no debemos pensar. Oiga, aquí va esta gran enseñanza del Señor. Siendo pues, linaje de Dios, no debemos pensar que la divinidad de Dios sea semejante al oro, a la plata, a las piedras, escultura de arte y de imaginación de hombre. La enseñanza que les daba el apóstol Pablo a esta gente, ¿verdad? Entonces, vemos nosotros, hermano, ese gran testimonio, ¿verdad?, que el apóstol Pablo está dando del Señor. Mire, que aquí donde nosotros miramos, en el versículo 25, que decía, no es honrado por manos de hombre como si necesitase de algo. Ese es el testimonio que da el Espíritu Santo. Que Dios no necesita, dice la palabra del Señor, ¿verdad? No necesita de nada ni de nadie. Porque Él es el creador de todas las cosas. ¿Mire? Él es el creador de todos los hombres. Dice la palabra del Señor, hermano, allá en Eclesiastés 7:20, que Dios hizo a los hombres, ¿verdad? Y dice que lo hizo recto, a más de eso. O sea, Dios no lo hizo así como somos, malvados, ¿verdad? Desobedientes, ingratos, desleales, corrompidos. No, dice que Dios nos hizo a nosotros con un espíritu saludable, espíritu recto. Sí dice la palabra del Señor, ¿verdad? Dice, Dios hizo al hombre recto. O sea, lo hizo sano. Lo hizo libre de toda maldad. ¿Sí? Pero luego dice la palabra del Señor, pero ellos, en el libre albedrío que Dios nos ha dado a los hombres, ¿verdad?, de que escojamos lo que nosotros querramos escoger, porque, como dice allá en Deuteronomio, que le vamos a pegar una leidita, ¿verdad? Deuteronomio capítulo 30 dice, mirad, porque muy cerca de ti está la palabra en tu boca y en tu corazón para que la cumpla. Ahora, mira, yo he puesto delante de ti la vida y el bien, la muerte y el mal. Mira, están delante de nosotros esas cosas. ¿Cuál de esas vamos a escoger? ¿Mira? ¿Cuál de esas nosotros estamos dispuestos, hermano, verdad, a seguir? ¿El bien o el mal? ¿La vida o la muerte? Entonces, ese es el libre albedrío que tenemos nosotros en Dios. Hay un pasaje por aquí, hermano, en Isaías. Isaías también les decía, o sea, hablando del libre albedrío que tenemos los hombres para seguir el bien o para seguir el mal, también hay un pasaje que dice, lávense, límpiense, oiga, quiten la iniquidad de vuestras obras de delante de mis ojos, dejen de hacer lo malo, aprendan a hacer el bien. ¿De quién depende? Busquen el juicio, restituid al agraviado, hagan justicia. Vengan, dice el Señor, a mí y estemos a cuenta. Si vuestros pecados son como la grana, serán emblanquecidos como la nieve. Si son tan rojos como el carmesí, van a ser como blanca lana. Ahora, si quisierais, oiga, ese es el libre albedrío. Si quisierais y oyereis, comeréis el bien de la tierra. El profeta predicándole a la misma gente de ese tiempo. Mire, predicándole a la misma gente que existe hasta este tiempo, ¿verdad? Si quieren y oyen, van a comer el bien de la tierra. Pero si no quieren, ¿verdad? Y son rebeldes, van a ser consumidos a espada porque la boca del Señor lo ha dicho. Estamos hablando Isaías capítulo 1, versículo 18 al 20. Entonces, Dios hizo al hombre recto, pero ellos buscaron muchas transgresiones, ¿verdad? Muchas transgresiones. Es el hombre el que decide seguir el bien o el mal. Toditos los que hoy están sirviendo a Jesucristo lo han hecho de su espontánea voluntad. Ninguno lo han tomado prisionero, ¿verdad?, a la fuerza y hacerlo partícipe de la gracia del Señor. No, ellos de su propia... Y eso es lo que gusta a Dios, ver a los hombres así humillados delante de su mano poderosa, porque Él les va a exaltar, ¿verdad? Porque Dios les va a exaltar. Pero Él quiere que nosotros voluntariamente busquemos al Señor. Entonces, si queremos, ¿verdad?, vamos a gozar del bien de Dios. Pero si no, serán consumidos a espada. Ahí es donde vemos, hermano, qué pierde Dios, qué gana Dios con nosotros. ¿Verdad? ¿Qué gana Dios con nosotros? ¿Qué pierde Dios con nosotros? Entonces decimos, Dios no necesita de nada. No es que decimos, dice la palabra del Señor, que Dios no necesita de nada. Él es el que da todas las cosas, ¿verdad? Esta gracia que estamos viviendo ahora vino desde el Señor, vino de Jesucristo, ¿verdad? Vino de Dios mismo. Por aquí hay un pasaje tan encantador, hermano, que muchos hasta de memoria se lo saben, ¿verdad? Tito capítulo 2. Dice el Señor, la gracia de Dios se ha manifestado para salvación a todos los hombres. ¿Oye? Es Él el que ha manifestado esto. No porque tengamos algún mérito, sino por la misericordia, el amor, la compasión de Dios. Hermano, ha revelado esto que ahora estamos viviendo, su gracia, y que voluntariamente nosotros nos acercamos a Dios. Luego dice, la gracia de Dios se ha manifestado para salvación a todos los hombres. Enseñándonos, la palabra de Dios es la que nos enseña que renunciemos a la impiedad, que renunciemos a los deseos mundanos que naturalmente nosotros tenemos en este mundo, ¿verdad? Y que vivamos en este mundo sobria, justa y piadosamente, ¿oiga? Que vivamos así, conforme la voluntad del Señor. Hermano, cuánta ganancia es vivir en la gracia del Señor, a como dice este texto bíblico, ¿verdad? Sobria, justa y piadosamente. ¿Cuánta ganancia es para los hombres? ¿Cuántos hombres hoy se lamentan viviendo en su pecado? ¿Cuántos hombres hoy se lloran estando en sus pecados a causa de las consecuencias de sus pecados? Muchos, mire, se lloran, hermano, y sin ninguna esperanza, sino como dice el Espíritu, que la única esperanza del hombre inconverso, del hombre impío, del hombre pecador, del hombre desobediente, es dar su último suspiro. Mas para el cristiano no. Mire, porque tenemos promesas preciosas y grandísimas del Señor. Y una es la que citábamos, ¿verdad? En Tito, en la esperanza de la vida eterna, la cual Dios que no miente ha prometido desde el principio de los siglos. ¿Verdad? Entonces, ¿de quién depende? De nosotros. De nosotros depende que nos acerquemos voluntariamente a esta gracia. Pero como estamos recalcando ahí la palabra, que Dios no necesita de nada ni de nadie. Por ahí leíamos, ¿verdad?, que dice que Salomón le ofreció, ¿verdad?, hacerle una casa. Dice, mas Salomón le edificó una casa, que es un templo, hermano, de oro, de plata, pero calidad, lujoso, precioso. Pero luego dice el Espíritu, el Altísimo no habita en templos hechos de manos de hombre. Como dice el profeta, el cielo es mi trono, la tierra estrado de mis pies. ¿Qué casas me van a edificar? Dice el Señor Todopoderoso. ¿Cuál es el lugar de mi reposo? Mi mano hizo todas estas cosas. ¿Verdad? Entonces, el único templo que Dios quiere, hermano, para habitar es el hombre. No porque quiere, ¿verdad? Sinceramente, ¿cómo le puedo decir? Como por necesidad. Sino que es, hermano, el deseo de Dios llevar muchos hijos a la gloria. Y Dios quiere que todos los hombres, quiere, ¿verdad? No que necesita. Él quiere que todos los hombres, hermano, se conviertan a su gracia. Se conviertan a su gracia, ¿verdad? Para venir a ser morada en nosotros por el Espíritu Santo que nos es dado. Dice, ¿qué acuerdo hay entre el templo de Dios y los ídolos? Pregunta, ¿verdad? Luego dice, ustedes son el templo del Dios viviente, como Dios dijo, habitaré y andaré entre ellos y seré su Dios y ellos serán mi pueblo. Oiga, esa es una promesa preciosa de que Dios, hermano, Él quiere habitar es en nuestros corazones, que nosotros seamos la casa del Dios viviente, que nosotros seamos el templo del Espíritu Santo de Dios. Que nosotros seamos el cuerpo de Jesucristo, ¿verdad? Dios eso quiere. Entonces, ¿qué nos dice? Salgan de en medio del mundo, ¿verdad? Apártense, dice el Señor. No toquen las cosas inmundas. Y yo les voy a recibir. Yo voy a ser para ustedes por Padre. Estamos leyendo en 2 Corintios capítulo 6, verso 16 al 18. Yo voy a ser padre para ustedes. Ustedes me van a ser hijos e hijas, dice el Señor Todopoderoso. Ese es únicamente, hermano, el designio del Señor, ¿verdad? Que el hombre se convierta de sus malos caminos a la gracia del Señor. Pero que esté necesitando de los hombres, de ninguna manera. Ya lo hemos dicho una y otra vez. Que Dios en el cielo son millones de millones de huestes celestiales que le adoran, que le glorifican día y noche, y Dios está completo en los cielos. Pero que por amor, por misericordia, Él ha manifestado este favor a este mundo, ¿verdad? Que Él lo creó, Dios lo creó. Entonces Él quiere que este mundo, hermano, no se condene, porque ya Dios tiene determinado que el diablo y todos los demonios, ¿verdad?, que operan en este mundo van a un lago de fuego. Y dice la palabra del Señor que el hombre, la mujer, ¿verdad?, en el día de su manifestación, que se encuentre contaminado de pecado, no va a poder ir al cielo, porque Dios no necesita llevar almas sucias, decimos cochinas, corrompidas, ¿verdad?, puercas, allá la gloria. ¿Hacer qué? ¿Hacer qué? Si Dios no le está necesitando. Él solamente ha hecho una promesa de llevar muchos hijos a la gloria, a aquellos que se arrepienten de sus pecados, que se hacen bautizar para el perdón de sus pecados y que perseveran en la gracia del Señor hasta el fin, dice el Espíritu. Dice el Señor, esa es mi promesa, me los llevo al cielo, ¿verdad? Entonces, eso es lo que nosotros debemos de saber. Fíjense que cuando el hombre pecó, hablando ya de Adán, ¿verdad?, Dios no se le puso a llorar, hermano. Le había hecho un huerto, ¿verdad?, el huerto del Edén, como se conoce en las Escrituras. Y allí puso al hombre y lo puso tan bonito, hermano, ¿sí?, para que él viviera feliz en ese lugar. Pero cuando este pecó, dice la palabra que lo agarró Dios y lo echó fuera. ¿Sí? Lo echó fuera. Y después de eso dice que puso una espada encendida que se revolvía alrededor para que el hombre no entrara nuevamente al huerto del Edén. Entonces dice, echó pues fuera al hombre, Génesis 3.24, y puso al oriente querubines y una espada encendida que se revolvía por todos lados para guardar el camino, ¿verdad?, al árbol de la vida. Y lo echó fuera. Ahora, cuando el mundo antiguo, hermano, se corrompió, ¿qué hizo Dios? Mandó el diluvio y lo destruyó. ¿verdad? Pero Dios es bueno, como sabemos, ¿verdad? Es misericordioso. Dios es amor, que también en su ira, ¿verdad? Él miró que habían gente justas que no eran dignos de padecer el castigo y salvó a Noé con 8 personas más. Estamos hablando de la esposa, 3 hijos y 3 nueras. Ese es el testimonio del Espíritu, ¿verdad? Esos 8 los salvó y no los dejó morir con el mundo de pecado, ¿verdad? Entonces, el resto de los hombres malvados, ingratos, desleales y desobedientes murieron, dice la palabra del Señor. Luego Sodoma y Gomorra, aquellas ciudades corrompidas que de ninguna manera, hermano, eran domables, ¿verdad? Era gente sucia, vivía, hermano, depravadamente. También dice que llegaron los ángeles, allá en el da testimonio Génesis 19, 18 y 19, vamos a ir a ver Sodoma y Gomorra, le dice, porque el gemir llega hasta el cielo, vamos a ver si se ha aplacado, y si no, lo sabremos. Cuando llegaron, ¿qué va a ser? Los ángeles, ¿verdad? Llegaron a Sodoma y Gomorra, eso era terrible. Entonces, al amanecer, les llovió fuego y azufre y destruyó, hermano, las ciudades de Sodoma y Gomorra. ¿Qué perdió Dios? ¿Qué perdió Dios con esa gente? No perdió nada. Mire, Israel, su pueblo, hermano, que Él escogió para su nombre, ¿cuántas veces pecó? Entonces, mucha gente murieron, hermano, a causa de sus maldades. Por eso a los incrédulos, ¿verdad? Que no sé si es que no creen en Dios, ¿verdad? Le llaman a Dios, lo tildan, ¿verdad? Como el Dios criminal, como el Dios. Entonces, no, hermano, es que dice que Él es amor, pero es fuego consumidor. ¿Para quiénes? ¿Para quiénes? De eso es lo que vamos. Y ellos lo sabrán en el día del Señor. ¿Quién es el Dios del cielo, ¿verdad? Lo van a saber también, ¿verdad? Entonces, ¿por qué? A causa de sus actitudes negativas. Para nosotros nos conviene humillarnos ante la poderosa mano de Dios. ¿Y dónde está la pérdida? Todos los hombres que hoy viven humillados ante la poderosa mano de Dios, se sienten satisfechos, se sienten seguros, se sienten confiados, y eso vale mucho. ¿Mire? Y es lindo vivir humillado bajo la poderosa mano de Dios. Esos hombres, esas mujeres, serán exaltados por Dios. Eso dice el Espíritu, ¿verdad? Entonces, ¿quién pierde? El hombre que se vuelva soberbio, orgulloso, duro de corazón, él es el que va a perder. Porque Dios tiene promesas para aquellos que se humillan en obediencia, hermano. Promesas preciosas y grandísimas, ¿verdad? Entonces, eso es lo que hacen muchos hombres, muchas mujeres, y eso es lo que hacemos hasta este tiempo, ¿verdad? Vivir humillado bajo la poderosa mano del Señor. Así de que Sodoma y Gomorra, hermano, pues fueron reducidos, dice la palabra del Señor, en ceniza. ¿Sí? Fíjense que luego dice, da otro testimonio en Número 16, que se levantó un grupo de 250 hombres, que eran hombres importantes, líderes, ¿verdad?, en el pueblo de Dios. Y dice la palabra del Señor que ellos se levantaron contra Dios y contra sus siervos Moisés y Aarón. Y luego le dijeron a Aarón y a Moisés que ellos eran perturbadores del pueblo. Fíjense, le dice que todo el pueblo es santo, pero ustedes, le dice, perturban al pueblo. Pero no, hermano, es que el corazón de ellos era malo y no podían ver el bien, ¿verdad?, que Dios hacía por mano de Moisés y de Aarón. Y luego que ellos se opusieron y condenaban a Aarón y a Moisés a causa de las exhortaciones que le hacían al pueblo, a causa de sus malas acciones, entonces estos se levantaron contra ellos. ¿Cuál fue el resultado? Dice la palabra del Señor que la tierra se los tragó vivos. Mire. Se los tragó vivo. ¿Qué perdió Dios? ¿Verdad? ¿Qué gana o qué pierde Dios con el hombre? Él, hermano, está completo en los cielos, ¿verdad? Así que nosotros somos los ganadores. ¿Mire? Si nos humillamos, hermano, como el testimonio que vemos de muchos hombres, como Job, como Moisés, Aarón, Josué, José y muchos hombres que se han humillado, ¿verdad?, bajo la poderosa mano del Señor. Entonces, dice que ellos ahí murieron, hermano, ¿verdad? También en Números 14, Dice que cuando Dios llevaba a su pueblo para Egipto con promesas, hermano, de llevarlo a la tierra que fluía leche y miel, los llevó por el camino. Y parte de esa gente, oiga, parte de esa gente se volteó contra Dios y comenzaron a quejarse y a maldecir y a llorar y dijeron ellos, Dios nos ha traído aquí para hacernos morir en este desierto. Nuestros hijos aquí van a morir de hambre. Nosotros en Egipto comíamos pescado, comíamos pepino, comíamos melones y Dios nos ha traído a este lugar para morirnos de hambre. Queremos carne, ¿sí? Queremos carne, decían ellos. Entonces era, hermano, gente provocadora del Señor, mirando las grandes maravillas y señales de Dios, ellos eran duros de servicio y se comportaron mal. Dice la palabra del Señor, que ellos murieron disecados en el desierto. ¿Mire? Anduvieron errante 40 años hasta que murieron. ¿Quién perdió? Más los humildes, ¿verdad? Los obedientes, esos entraron a las tierras prometidas. Entraron a las tierras prometidas, ¿verdad? Pero los malos, ingratos, desleales, menospreciadores de Dios, incrédulos, ellos murieron disecados en el desierto. Usted puede leer la historia, ¿verdad? O el relato de la verdad en Números 14. Ahí puede leer qué perdió Dios, ¿verdad? Entonces, esos son los ejemplos que Dios no necesita, hermano. Dios no necesita de nadie, ¿verdad? Sino que Él, por amor, nos ha concedido este hermoso privilegio de que nosotros seamos participantes de su gracia, pero sí queremos. Tal vez ya no sabemos de memoria. No sabemos de memoria aquel versículo que dice, yo estoy a la puerta y llamo, dice el Señor, ¿verdad? Apocalipsis 3:20, ¿verdad? Dice, y si alguno de todos los que oyen la voz del Señor, si alguno, ¿verdad? Si alguno oye mi voz y abre la puerta, yo voy a entrar a él, voy a cenar con él y él va a cenar conmigo. O sea, una preciosa comunión con el Señor. ¿De quién depende? De nosotros depende. Si nosotros queremos, ¿verdad? Porque Dios sigue siendo Dios. Si nosotros creemos o no creemos, Él sigue siendo Dios. Si nosotros obedecemos o no obedecemos, Él sigue siendo Dios. Así dice la palabra del Señor. ¿Sí? Aquí hay un testimonio. Dice, palabra fiel es esta. Si somos muertos con Él, vamos a vivir con Él. Si sufrimos, vamos a reinar con Él. Pero si le negamos, Él nos va a negar. Y si fuéramos infieles, Dios permanece fiel. ¿De quién depende? ¿Quién gana? ¿Quién pierde? ¿Verdad? Entonces, eso es lo que debemos nosotros de conocer. De que Dios no necesita de nada ni de nadie. ¿Verdad? Ni de nadie. Él sigue siendo Dios por toda la eternidad. Entonces, ahora nos enseña el Señor, ¿verdad? Nosotros que aprendamos a ser humildes, que no seamos como ese pueblo rebelde, contumaz, desobediente, ingrato, ¿verdad? Dice la palabra del Señor. Mas estas cosas le sucedieron a estas gentes que acabamos de ver los ejemplos ahí en el Antiguo Testamento, como ejemplos para nosotros, para que nosotros aprendamos a no codiciar cosas malas como ellos codiciaron.

mandamiento que le ha sido dado. Y por aquí tenemos, ¿verdad?, el testimonio del apóstol Pedro. Dice, segunda de Pedro 2:4, porque si Dios no perdonó a los ángeles que pecaron, sino que los arrojó, ¿verdad?, a prisiones de oscuridad y están reservados para el día del juicio. Y si no perdonó al mundo antiguo, estábamos poniendo, ¿verdad?, el ejemplo, sino que guardó a Noé, pregonero de justicia, trayendo sobre ellos el diluvio sobre el mundo de los impíos. Si condenó por destrucción a las ciudades de Sodoma, testimonio que está dando el apóstol Pedro, ¿verdad?, reduciéndolas a ceniza y poniéndolas por ejemplo a los que han de vivir impíamente. Así de que, ¿quién gana? ¿Quién pierde? ¿Verdad? Esa es la palabra del Señor. Y mayormente aquellos que siguen la carne, andan en malos deseos, andan en inmundicia, ¿verdad? Dice la palabra del Señor, para ellos está una sentencia de muerte. Una sentencia de muerte. Así que vivir una vida de fe acomodada, ¿verdad?, tampoco es garantía, porque a Dios no lo vamos nosotros a engañar, ¿verdad? Una vida de fe acomodada al modo de nosotros, como nosotros queramos vivir. No, dice el Señor, esa no es manera de perseverar, ¿verdad? Entonces debemos de vivir una vida de fe de acuerdo a la voluntad del Señor, de acuerdo a la voluntad de nuestro Dios. Así de que este era el mensaje que traíamos para hoy. Ya el tiempo se nos ha terminado. Y ojalá pues que hayamos, ¿verdad?, agarrado la seña, ¿verdad?, del mensaje, y que nos sirva para bien. Un saludo para todos nuestros hermanos en Cristo, nuestra hermana Valentina, nuestro hermano Terencio, su esposa, hermano Santo, hermano Noel Rizzo, que siempre dice que él está escuchando. Hermano Noel Rizzo, un saludo para usted, nuestra hermana Elcita, también, ¿verdad?, un saludo para ella, y que Dios les dé fortaleza, que Dios les guarde en su gracia, que Dios les perfeccione, para que unánime a una voz glorifiquemos al Dios y Padre y podamos alcanzar esas promesas que Dios ha hecho para con nosotros. Así que un saludo para usted, hermano Noel Rizzo, y nuestra hermana Elcita, y todos los hermanos que perseveran en esa buena comunión, en esa comunidad de Oro Fino. Muy bien, el tiempo se nos ha terminado. Que Dios les bendiga a todos. Buenas tardes, buenas noches.

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Muy buenas tardes a todos los hombres y las mujeres que me escuchan, y los jovencitos y jovencitas, y los niños y niñas que me escuchan, usted anciana, usted anciano que me escuchan, allá en la intimidad de su hogar, o en cualquier sitio de trabajo donde usted me esté escuchando en esta hora. 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

0: ¿Se siente enfermo? ¿Triste? ¿Desesperado? ¿O siente que está siendo programado para fracasar en la vida? ¿Se siente víctima de envidias o enemigos ocultos? Tenga mucho cuidado. El bien y el mal andan de la mano. No sabemos realmente quién es amigo o quién enemigo. Al momento de escuchar su voz o simplemente tocar su cuerpo, le dirá cuál es la real causa de su daño. Fuerza, sabiduría y poder espiritual llevará a su vida la paz y la fuerza necesaria. Luego, como si de un milagro se tratara, su problema desaparecerá. No se resigne con su mala suerte, te ayudará a recuperar la felicidad perdida, su tranquilidad, para que le sonría de nuevo a la vida.
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1: Bueno, 8 de la noche, 14 minutos. Muy buenas noches, un placer saludarles nuevamente de regreso por acá con ustedes en Solicita tu Música, audición de hoy viernes. Viernes 28 de agosto 2026. Feliz noche de viernes. Y desde ya, pues, un excelente fin de semana para todos y todas. Que la pasen muy bonito, siempre en sintonía de Radio Huracán Ciuna y nuestra programación musical de fin de semana. Bueno, vamos ya a iniciar con las primeras peticiones musicales.
2: Hola, hola, buenas noches, regálame la canción Lagunas de Pesares de Antonio Aguilar, aquí de parte de Agustín Barrera García, aquí de Silivila, Princepolca.
1: Ok, saludos pues por allá en Silivila, Princepolca. ¿Cómo está la noche por ahí en Silivila, Princepolca? ¿Fresca, calurosa, lluviosa? Ah, ¿cómo está la noche por ahí en Silivila, Princepolca? Tenemos saludos ahí para Migdalia, por ahí en sintonía, y nos pide una canción de los Bukis titulada Tus Mentiras. Ya la tengo por ahí también en programación. Qué pecado, Manuel Turizo nos están pidiendo por acá, allá en San José Hormiguero nos sintoniza Denis Jara. Así que saludos. Vámonos para mientras con Eddie Herrera, mientras vengo buscando las canciones. A dormir juntitos para los que ya van a dormir. Feliz noche.

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0: Bueno, por ahí tenemos a Karol G y eso que se llama Baby Wow.
1: Sí.
0: 8:41 minutos, avanzando con más de la programación de tu red de Canciona. Solicita tu música. Antes tengo un aviso por aquí. Le avisamos a Marixa Mesa Pérez, abuela materna de los niños Kendry, Israel González y Marlin Tercero González, con domicilio en la comunidad de Piedras Bolas, que se presenta el día lunes 31 de agosto del presente año a las 10 de la mañana en las oficinas del Ministerio de la Familia acá en Ciuna, que citan allá contigo a las oficinas de EMAPSA en el barrio Sol de Libertad. Ahí le van a estar esperando entonces en las oficinas del Ministerio de la Familia. Si alguien conoce ahí a la señora mencionada, a doña Marixa Mesa Pérez, por favor avisarle pues que el lunes a las 31 de agosto a las 10 de la mañana tiene que estar en las oficinas del Ministerio de la Familia. Bueno, venimos agregando más música. Ah, tengo un audio por aquí.
2: Hola, buenas noches. Me regalaron tema místico en mi cantina. Saludito para tu parte de quien sabe, pero el norte. Activadita.
0: Mil cantinas de Antonio Aguilar. Bueno, y agregada ahí la canción. Vamos a enviar saludos también a esta hora. Hasta Agua Sucia, a don Santos Figueroa y a su hijo Aarón, Johnny y doña Gloria, de parte de Lucrecia Figueroa. Ahí nos piden la canción en privado de Manuel Turizo. Estaba solo de Temerario, nos está pidiendo Carmen Hernández allá en Copaguas, nos sintoniza para complacer, dice a Wilmer Torres. Vámonos entonces con esos temas musicales. A continuación, acá en Solicita tu Música.

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Oración de la mañana de hoy sábado, 29 de agosto del 2026. En el nombre del Padre, del Hijo y del Espíritu Santo. Amén. Dios Creador y Salvador, me acerco a ti en estas primeras horas para ofrecerte mi voluntad y mi corazón. Al comenzar este nuevo día, proclamo con alegría que, al ampararme bajo tu protección, encuentro todo lo que necesito para vivir con paz y felicidad. Por eso no siento miedo ni temo a las dificultades, porque sé que quien deposita su confianza en ti puede vencer cualquier obstáculo. Te doy gracias, Señor, porque me has dado las fuerzas para levantarme y comenzar esta nueva jornada. Hoy pongo toda mi confianza en ti y te entrego cada una de mis acciones para que seas tú quien las dirija y las bendiga. Gracias, Padre amado, por concederme nuevamente el regalo de la vida y por permitirme disfrutar de un nuevo amanecer bajo tu cuidado y tu amor. Ayúdame a comprender que las pruebas y dificultades son oportunidades para fortalecer mi fe y crecer espiritualmente. Permíteme recordar siempre que, aunque los momentos difíciles lleguen, jamás estoy solo, porque tú permaneces a mi lado, sosteniéndome con tu amor. Por eso te pido que tu Santo Espíritu me llene de sabiduría para actuar siempre de acuerdo con tu voluntad. Acompáñame durante este día y dame el valor necesario para enfrentar con serenidad y confianza todo aquello que se presente en mi camino. Te entrego mi mente y mi corazón, ayúdame a crecer, a dar siempre lo mejor de mí y a vivir con alegría y gratitud. Gracias porque no existe alegría más grande que vivir en tu presencia. Ayúdame cada día a ser una mejor persona y a crecer en amor, bondad y humildad. Haz que tu palabra eche raíces profundas en mi corazón y produzca abundantes frutos de amor, esperanza y servicio. Permíteme reconocer siempre que nunca estoy solo, porque en medio de cada batalla eres tú quien me sostiene, me fortalece y me ayuda a salir adelante. Hazme consciente de que constantemente me animas y me conduces hacia el amor verdadero, ese amor que solo tú puedes ofrecer. No permitas que me desanime ante los problemas ni que la frustración o la tristeza apaguen mi esperanza. Sé que me cubres con tu protección y por eso me postro ante ti, entregándote mi vida para que seas tú quien guíe mis pasos. Confío plenamente en ti y por eso deposito todo en tus manos, porque sé que no existe lugar más seguro ni más lleno de amor donde pueda estar. Altísimo Señor, gracias por el maravilloso don de la vida, por cada experiencia vivida y por esta nueva oportunidad que hoy me regalas. Gracias por todo lo que pones en mi camino para que pueda descubrir y disfrutar la grandeza de tu amor. Hoy levanto mi mirada hacia ti y reconozco tu inmensidad, tu bondad y

0: la ternura con la que cuidas de mí. Tú eres quien renueva mi existencia y sana las heridas de mi corazón con tu infinita misericordia. Hoy quiero proclamar que eres bueno y que me llena de alegría saber que me has recibido como tu Hijo y me has hecho parte de tu amor. Hoy más que nunca creo en ti, confío en tu poder y te agradezco por el privilegio de sentir tu amor presente en mi vida cada día. Amén. Fomentaré la paz en mi entorno, actuando deliberadamente como mediador entre compañeros de trabajo, vecinos o familiares. Porque el Señor ama a su pueblo y adorna con la victoria a los humildes. Que los fieles festejen su gloria y canten jubilosos en filas. Salmo 149.
1: Que el Señor nos bendiga en este día, en el nombre del Padre, del Hijo y del Espíritu Santo. Amén. 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
7: Buenos días, Ciuna. Muy buenos días, amigos y amigas del campo y la ciudad. Buenos días, Nicaragua. Les invitamos a compartir una hora con puritas rancheras y norteñas en Amanecer Ranchero. 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
1: Son las 4:28.
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Ya puntualizamos las 4 de la mañana con 52 minutos. 4 de la mañana, 52 minutos. Buenos días. Buenos días, buenos días. Buenos días, amigos oyentes. ¿Qué tal? ¿Cómo les va? Hoy es sábado, sabadito 29 de agosto del 2026, diciéndonos adiós el mes de agosto. Qué barbaridad, qué rápido se pasa el tiempo, pero bueno, hay que aprovecharlo. Hay que aprovecharlo y aprovecharlo muy bien, porque si no, no logramos hacer lo que tenemos propuesto en este año. Bueno, por acá escuchando los temas musicales de Amanecer Ranchero. Y ya tenemos reportes. Dice Ricardo Ramírez, buenos días, regálame el tema musical de banda Los Recoditos, Mi Último Deseo. Aquí activo desde Salto Verde con Ricardo Ramírez. Saludos, Ricardo, buenos días. Hola, buenos días. Regálame el tema El Mujeriego Solidario del Rey del Monte.

¿Y será que este tema musical es acorde al amanecer ranchero? Recuerden que amanecer ranchero son rancheras rancheritas. Escuchen. O temas así, pero bueno. De todas maneras, hoy es sábado, fin de semana, lo vamos a complacer con su tema. Hola, buenos días, póngase la música Ojitos Bonitos de Los Alegres de Terán. Saludos y bendiciones. Muchísimas gracias, Adrián, bendiciones para ti también, especialmente el día de hoy sabadito.

Buenos días. Quiero que me complazcan al niño Erickson Centeno, que mañana va a estar de cumpleaños, con la canción Las Mañanitas con Chente Fernández, de parte de Lesbia Luque Centeno. Saludos para esos que están ahí compartiendo en esa emisora.

No sé ustedes, pero a mí siempre me ha gustado este fondo del zarandeado. Del zarandeado. De Amanecer Ranchero, qué barbaridad. Yo ya iniciando la mañana y ya estoy diciendo el zarandeado. Ya quiero llegar a la tarde. Bueno, continuamos con los reportes. Dice Jennifer: buenos días, regálame la música Mi Ex de Cristian Nodal. Okay, muchísimas gracias por reportarse ya en programación. Ya puntualizamos las 4:57 minutos. Nos vamos a la parte musical y con este tema de Vicente Fernández, Las Mañanitas, para saludar a todos los cumpleañeros del día de hoy.

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0: Ya puntualizamos las 5 de la mañana con 15 minutos. 5 de la mañana con 15 minutos. Con más reportes por acá. Dice Araceli Pérez, buenos días, ponga la música al final del día. Pero estamos iniciando el día. Del grupo Firme.
1: Buenos días, regáleme la música un fin de semana de Bronco para saludar a todas esas muchachas preciosas de la comunidad del Porvenir, de parte de Marlon, de acá de Los Ángeles.

la melodía realmente, más musical, mi casita de vivir. Me voy a despejar, señor, por tu presencia, Antonio Susum.

Hola, buenos días. Regálame un tema musical. Mi casa de vidrio, de José Guadalupe Esparza. Me reporto aquí de San Francisco, Susu. Muy buenos días.

0: Hola, hola, buenos días. Quiero que me regales una música. Traigo La Sangre Caliente de Vicente Fernández. Me reporto de aquí. Ulises el Toro. Pasa buen día.
1: Hola, buenos días. ¿Qué tal, cómo amaneció usted por allí? Quiero que me ponga la música Ventana del Alma de Diego Verdaguer. Atentamente, Marlon. Gracias.
2: Buenos días, suena el tema musical Ebrio de Amor, ¿ok?

Bueno, puntualizamos las 5 de la mañana con 19 minutos. Vamos a la parte musical, vamos a terminar, vamos a dejar este pedacito de que nos hace falta de fondo.

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Ya puntualizamos las 5 de la mañana con 49 minutos. 5 de la mañana, 49 minutos. Buenos días, buenos días, buenos días para las personas que apenas se vienen conectando a la 94.1 FM. Bueno, tenemos más, mucho más reportes. Ya solo nos quedan unos cuantos minutos para finalizar el programa Amanecer Ranchero. De 6 a 8 tenemos el programa La Hora Cortapulso. Dice por acá, regálame. ¿Cómo es eso? ¿De parte de quién para saludar a los taxistas? Así se llama el tema. Ah, sí. Bueno, saludos entonces para todos los taxistas de parte de Johanny Mendoza. Con el tema musical, ¿de parte de quién? Buen día, muchacha. Gracias, buen día. Hágame el favor de saludarme al amor de mi vida, Yulisa González, por estar de cumpleaños el día de hoy. Que Diosito me la regale muchos años más de vida. Con el tema musical, Las Mañanitas, de parte de su esposo, Uriel Martínez. Ok. Tempranito pusimos Las Mañanitas también para todos los cumpleañeros, pero vamos a poner este otro tema musical también

Dice Mari, regálame la música, las buenas y las malas. Saludos para Lucrecia Figueroa.

Bueno, por ahí también me solicitaban el tema musical de Gali Galeano, de Que Duele Duele. Este tema lo vamos a dejar para la hora cortapulso. Creo que cabe por ahí este tema musical. Tengo ya varios reportes y solo nos quedan 6 minutos para las 6 de la mañana. Así es que nos vamos desde ya a la parte musical con este tema de las mañanitas para saludar a todos los cumpleañeros, pero en especial a Yulisa González por estar de cumpleaños el día de hoy. Que Diosito le regale muchos años más de vida de parte de su esposo Uriel Martínez.

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